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0: Hola, muy buenos días. ¿Qué tal? ¿Qué tal están? Comenzamos, iniciamos este tiempo del Tragaluz en esta jornada de jueves, día 17 de septiembre. Les damos la bienvenida a esta sintonía, la del 107.9. Es un placer estar con ustedes una mañana más. Reciba un cordial saludo de la que les habla de Silvia Romero en nombre de todo el equipo de Radio Miguel

0: Y además del tiempo, los números afortunados, el Santoral, la farmacia de guardia y las efemérides. Y a continuación nos centraremos en los principales argumentos de la actualidad de Miguel Turra, que son los más cercanos y por lo tanto también son los que más nos interesan. De la actualidad de Miguel Turra continuaremos ocupándonos a lo largo de este tiempo y ya saben, hasta la una del mediodía. Es ahora nos toca despedirnos y ustedes se quedarán con el tiempo de la información. Así pues, con todo listo, con todo preparado, quédense con nosotros, enseguida comenzamos.
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Bueno, pues vamos allá. Iniciamos este tiempo del Tragaluz. Vamos a ver cuáles son esas noticias destacadas a esta hora de la mañana, destacadas de la actualidad. Y el primero de ellos es el primer titular, es el siguiente. La Audiencia Nacional ordena al gobierno paralizar el campamento para migrantes en el puerto de Ceuta hasta resolver si lo suspende. La Audiencia Nacional ha ordenado al gobierno que no ejecute de momento la resolución impulsada para instalar un campamento en el puerto de Ceuta, en el que atender a los migrantes que llegaron a la ciudad autónoma en la entrada masiva de finales de julio. Mediante una providencia a la que ha tenido acceso Europa Press, la Sala de lo Contencioso Administrativo de la Audiencia Nacional comunica al Ministerio de Transportes la decisión de que no se puede ejecutar la resolución u orden referidas hasta que se resuelva la medida cautelar urgente pedida por el Sindicato Unificado de Policía, que interpuso un recurso reclamando su paralización inmediata. Los magistrados también requieren a Transportes con carácter previo, a resolver la medida cautelar urgente solicitada por este sindicato, que con la mayor urgencia le remita este mismo miércoles por vía telemática, es decir, ayer, la mencionada resolución u orden, así como el resto de documentación que obre en el expediente administrativo tramitado. El sindicato policial presentó un recurso contra la resolución de Transportes que permite utilizar aproximadamente 16.000 metros cuadrados del puerto de Ceuta para instalar un dispositivo temporal de acogida con capacidad para cerca de 1.000 personas. Al dar a conocer su iniciativa, el Sindicato Unificado de la Policía abogó por alternativas de acogida que reduzcan la presión sobre la ciudad, como la utilización temporal de un buque hotel frente a soluciones improvisadas en ubicaciones que pueden generar nuevos problemas de seguridad. No cuestionamos la atención humanitaria, cuestionamos que se improvise una ubicación de estas características sin acreditar previamente todas las garantías de seguridad, señalaba este sindicato en un comunicado. El sindicato además aludía a los incendios registrados en distintos asentamientos de la ciudad autónoma al entender que evidencian la necesidad de evaluar previamente los riesgos de incendio, evacuación y actuación ante una emergencia, tanto para las personas acogidas y los usuarios y trabajadores del puerto, como para los policías que tendrían que intervenir. Por ello, reclamó la adopción de medidas cautelarísimas y la suspensión inmediata de la instalación y puesta en funcionamiento de este campamento hasta que se acrediten las condiciones de compatibilidad portuaria, de protección, emergencias y prevención de riesgos laborales. Si el dispositivo estuviera ya parcialmente instalado, el sindicato solicita que se paralice cualquier ampliación y que no se deriven nuevas personas a este emplazamiento.

El sindicato añadía que demandan medidas como refuerzos policiales estables, especialmente en extranjería, fronteras y seguridad ciudadana, o la actuación de las plantillas y del catálogo de puestos de trabajo, así como compensaciones económicas para los policías que están soportando esta situación extraordinaria. Y mientras tanto, el Gobierno ha mostrado su perplejidad por la decisión de la Audiencia Nacional de paralizar el campamento para migrantes instalado por el Ejecutivo en el puerto de Ceuta y ha pedido agilidad y que se actúe de forma inmediata porque la ciudad autónoma, han dicho, no puede esperar. Frena una solución operativa inmediata sobre el terreno, han trasladado fuentes de Moncloa que han advertido de que la complejidad de la situación no puede convertirse en inacción o parálisis institucional. Sacar a esos migrantes de las calles de Ceuta es una prioridad. También ha defendido que los terrenos elegidos son los más idóneos y cuentan con todas las garantías de seguridad para llevar a cabo el operativo. Y ha advertido que la medida de la Audiencia Nacional paraliza un operativo logístico que estaba listo para ejecutarse de forma inminente, alojando a 1.700 personas y diseñado con criterios estrictamente humanitarios y de orden público. Desde el Ejecutivo insisten en que garantizar condiciones dignas de acogida en infraestructuras adecuadas es la principal demanda de los ceutíes y del Gobierno de Ceuta, y ha reclamado que se aporten soluciones a esta situación sobrevenida. Por su parte, el ministro de Transportes y Movilidad Sostenible, Óscar Puente, ha admitido su sorpresa después de que la Audiencia Nacional, como les acabamos de comentar, haya paralizado la instalación del campamento para migrantes en el puerto de Ceuta y ha mostrado sus dudas de que haya alternativas si finalmente se suspende. A ver qué hacemos, ha llegado a plantear. Puente ha explicado que Transportes otorgó un permiso de uso al Ministerio de Migraciones de dos parcelas del puerto de Ceuta para montar en ellas los campamentos en los que acoger a inmigrantes que en este momento están en la playa del trampolín o deambulando por las calles, y a partir de ahí proceder a filiarlos. El ministro ha explicado que en su departamento recibió una notificación de la Audiencia Nacional a unas 24 horas de trasladar a los inmigrantes al puerto de Ceuta, en la que se les reclama el expediente administrativo para tomar una decisión sobre unas medidas cautelarísimas solicitadas por el sindicato unificado de la policía. Así, Puente ha afirmado que espera que la justicia se pronuncie en el plazo de 2 días que establece la ley y así el gobierno pueda tomar una decisión. Si las deniega, las cautelarísimas, como esperamos, procederemos como teníamos previsto, a trasladar al puerto a los inmigrantes. Si las concede, pues a ver qué hacemos, ha dicho el ministro. Creo que hay quien quiere que hagamos magia, ha reconocido en una entrevista, así lo declaraba en una entrevista en Televisión Española, en la que también ha pedido ser prudentes porque la justicia aún no ha decidido. En este contexto, el ministro ha recordado que ya se rechazó el uso de polideportivos para alojar a los migrantes y después se acordó habilitar dos parcelas del puerto de Ceuta, aunque el gobierno de Juan Jesús Vivas después lo descartó ante una actitud que ha calificado el ministro de profunda deslealtad. Por su parte, el Óscar López ha reclamado a la Audiencia Nacional que resuelva de manera rápida y urgente la paralización de esta instalación, de este campamento para migrantes en el puerto de Ceuta, y devolver ya la normalidad a la ciudad autónoma.

Y continuamos con más argumentos, más informaciones relativas a la situación de Ceuta, porque la jueza de la Audiencia Nacional, María Tardón, ha acordado citar como testigos al presidente de Ceuta, Juan Jesús Vivas, al ex jefe de gabinete de la delegación del gobierno, Gonzalo Sanz, en la causa en la que esta juez investiga la entrada masiva de inmigrantes desde Marruecos a finales de julio. En un auto que ayer miércoles recogía Europa Press, la jueza llama a Vivas para el próximo 30 de septiembre

La jueza ha llamado a Vivas para el próximo 30 de septiembre y al ex jefe de gabinete para el 1 de octubre, el mismo día para el que ha convocado igualmente como testigo al jefe de la policía local de Ceuta. Cabe recordar que Sanz dimitió el pasado viernes después de conocerse que había recibido mensajes del CNI a través de WhatsApp y mantuvo una conversación telefónica de unos 11 minutos con un agente del servicio de inteligencia el 29 de julio, un día antes de la entrada masiva. La jueza Tardón también acuerda en este mismo auto, entre otras diligencias, solicitar a organismos policiales y militares las alertas y análisis de riesgos que pudieran haber emitido en relación con estos hechos y, en caso positivo, los destinatarios y el medio utilizado para su comunicación y difusión, con expresión de la fecha y hora en la que tuvieron lugar. La jueza solicita la práctica de diligencias a petición de la Fiscalía y, ante la gravedad de los hechos investigados, la magnitud de la movilización producida o la existencia de 83 fallecidos en territorio español. Entre ellas, la jueza solicita a la Policía Judicial un análisis biométrico y de reconocimiento facial para identificar a quienes aparecen en las imágenes gráficas incorporadas en el informe emitido por el Centro Nacional de Inmigración y Fronteras, ejerciendo funciones de coordinación y dirección operativa sobre el terreno. Adicionalmente, Tardón solicita esta diligencia a la Comisaría General de Policía Científica y al CNI. También requiere a las direcciones de Policía y Guardia Civil que elaboren un informe para precisar la identidad, el cuerpo policial de pertenencia, unidad operativa, empleo o graduación, funciones desarrolladas y actuación observada de los efectivos uniformados que aparecen reflejados en las imágenes y grabaciones que se han incorporado a la causa. El objetivo de este informe será, explica, tratar de reconstruir la cadena de mando operativa presente en la zona de FNIDEC Castillejos durante los días 29, 30 y 31 de julio. Asimismo, solicita a distintos organismos, entre ellos el Centro Nacional de Coordinación de Puestos Fronterizos de la Comisaría General de Extranjería y Fronteras, a la Oficina de Coordinación de Ciberseguridad y al Jefe del Estado Mayor de la Defensa, el GEMAF, que aporten cuantas alertas y o análisis de riesgos pudieran haber emitido en relación con estos hechos y, en caso positivo, los destinatarios de estos y el medio utilizado para su comunicación y difusión, con la fecha y hora en la que tuvieron lugar. Para indagar sobre una posible financiación de la movilización, la jueza emplaza a la Unidad de Delincuencia Económica y Fiscal, la UDEF, de la Policía Nacional, y a la Unidad Central Operativa, la UCO, de la Guardia Civil, para que elabore un informe financiero y patrimonial sobre los movimientos económicos relevantes detectados en la zona. Además, requiere a varios organismos, entre ellos el CNI y el CENIF, que recaben información para tratar de determinar qué personas, grupos u organizaciones pudieran disponer de capacidad real para planificar y coordinar una movilización de las dimensiones investigadas. En el mismo auto, Tardón acuerda abrir una pieza separada de investigación tecnológica con carácter secreto para indagar en el origen de la convocatoria, reconstruir el proceso de difusión y coordinación y determinar la existencia de una dirección organizada de la movilización. Y para ello pide asistencia judicial a las compañías Meta, WhatsApp, Facebook, Instagram, TikTok, Telegram, Google, Apple y cualquier otra plataforma digital identificada durante la investigación en relación a los números de teléfono detectados como administradores, dinamizadores, difusores o participantes relevantes, los identificadores, así como los contenidos, datos y conexiones utilizados entre el 1 de julio y el 15 de agosto de este año. Por otro lado, la jueza indica que una vez se aporten al órgano judicial la totalidad de grabaciones, imágenes aéreas, vídeos operativos, material de drones, grabaciones de cámaras de vigilancia y cualquier otro material audiovisual obtenido entre los días 20 de julio y 7 de agosto de este año, deberá procederse a la elaboración de un informe pericial audiovisual único que permita reconstruir
cronológicamente los acontecimientos, identificar participantes y determinar los movimientos e itinerarios seguidos durante la ejecución de los hechos. Tardón recalca que todas las pruebas periciales recaen sobre aspectos expresamente destacados en la resolución judicial, que son la actividad desarrollada en redes sociales, la identificación de dinamizadores y organizadores, la eventual existencia de estructuras criminales, la determinación de los responsables de esa planificación y dirección estratégica de los hechos, la investigación de los fallecimientos producidos y el análisis de las actuaciones desarrolladas antes, durante y después de la entrada masiva.

Y por su parte, la Fiscalía de Ceuta también ha señalado que la Audiencia Nacional es la competente para investigar la presunta responsabilidad del delegado del Gobierno, Miguel Ángel Pérez Triano, en la crisis migratoria. En concreto, si las decisiones u omisiones producidas pudieron incidir en el desarrollo de los acontecimientos. Así lo ha expuesto en un escrito en el que se ha mostrado a favor la Fiscalía de que los juzgados ceutíes remitieran a la Audiencia Nacional, que instruye la causa central sobre esta entrada masiva de inmigrantes, las diligencias abiertas por la actuación de Pérez Triano, es decir, del delegado del Gobierno, tras las denuncias de Manos Limpias y Hazte Oír.

Y el Pleno del Congreso ha rechazado el jueves la proposición no de ley de Vox en la que exigía el cumplimiento del acuerdo con Marruecos sobre el retorno de menores migrantes, con el Partido Popular a favor y el resto de grupos en contra de esta iniciativa. Y el Congreso ha dado, eso sí, luz verde a la reforma de las leyes de discapacidad y dependencia. Las aprobaba ayer miércoles de forma definitiva. Se trata de la reforma de las leyes de dependencia y discapacidad tras su paso por el Senado, con buena parte de las enmiendas del propio Senado. La Cámara Baja ratificaba ayer varias enmiendas del Senado, pese al voto en contra del PSOE. Finalmente, el Pleno del Congreso rechazaba la enmienda del Partido Popular que proponía eliminar de la ley de educación la prevalencia de la educación inclusiva frente a la educación especial. La reforma aprobada, impulsada por el Ministerio de Derechos Sociales, Consumo y Agenda 2030, modifica la Ley General de Derechos de las Personas con Discapacidad y la Ley de Dependencia, con el objetivo de reforzar la autonomía personal, ampliar servicios y corregir restricciones introducidas en etapas anteriores. Concretamente, elimina las incompatibilidades entre prestaciones y servicios de dependencia, permite el reconocimiento automático de la discapacidad a partir del grado de dependencia, incorpora la figura del asistente personal y amplía la figura de atención más allá de la familia directa, permitiendo que vecinos o amigos sean reconocidos oficialmente como cuidadores. Asimismo, incluye teleasistencia como derecho subjetivo, reduce el plazo máximo para resolver el procedimiento de reconocimiento de la situación de dependencia de 6 a 3 meses, modifica la ley de propiedad horizontal para obligar a las comunidades de vecinos a solicitar las ayudas para obras de accesibilidad y prohíbe subir el precio de los seguros a personas con discapacidad. También blinda por ley la financiación estatal del sistema de atención a la dependencia, estableciendo que la Administración General del Estado asuma el 50% de su financiación. La reforma se vincula a una inyección adicional de 6.200 millones de euros para las comunidades autónomas entre el 2026 y el 2027. El texto ha llegado al Pleno del Congreso sin 8 de las enmiendas del Partido Popular y Junts, que el Partido Popular y Junts introdujeron en el Senado y que el martes fueron vetadas por el Gobierno, alegando que estas enmiendas suponen un aumento de los gastos previstos en los presupuestos. Entre estas enmiendas vetadas se proponía extender al ámbito tributario la asimilación de las personas en situación de dependencia a la de las personas con discapacidad, fijar un IVA reducido del 4% para la adaptación de vivienda o vehículo, o que los dependientes con grado 3 plus no estén sujetos a copago. También se proponía ampliar más allá de los 26 años la prestación por cuidado de hijo con cáncer u otra enfermedad grave conocida como CUME. Estas enmiendas, repito, han sido vetadas.

Y patronales de dependencia aplauden esta reforma, pero avisan de déficit de profesionales y piden una financiación estable. Y vamos a otras cuestiones, porque ha sido hallado muerto el conductor de un vehículo que había quedado atrapado por el agua en Olivella, en Barcelona. Y es que han sido intensísimas las precipitaciones que ayer se vivían con una especial inquietud en la zona este de nuestro país, especialmente en Valencia, que hoy empieza afortunadamente a recuperar la normalidad tras una lluvia torrencial que ha dejado hasta 81 litros por metro cuadrado.

0: y las lluvias ponen en aviso naranja al levante español con acumulados importantes en el sureste. Las lluvias, las tormentas y las olas pondrán hoy jueves en aviso a Andalucía, Baleares, Castilla-La Mancha, Región de Murcia y Comunidad Valenciana, en un día en el que las cinco comunidades autónomas tendrán algún aviso naranja por lluvias y el archipiélago balear también por tormentas, según las previsiones de la Agencia Estatal de Meteorología. En concreto, los avisos naranja por lluvias y tormentas están hoy jueves, repito, en Almería, Ibiza y Formentera, en la región de Murcia y Alicante. Solo por lluvias, los avisos también serán importantes en Albacete y Valencia, que también tiene aviso amarillo por tormentas, o sea, por precipitaciones, pero también tormentas en al igual que Albacete. En Castilla-La Mancha, Ciudad Real y Cuenca están en situación de riesgo por lluvias y tormentas, como en Mallorca y Menorca, Córdoba, Granada, Jaén y Málaga. También hay avisos por oleaje en Mallorca y Menorca. La AEMET ha señalado que la presencia de aire frío en altura dejará hoy jueves una jornada inestable en Baleares y en el sureste peninsular. De madrugada y a primeras horas de la mañana se esperan chubascos y tormentas fuertes o muy fuertes y acompañados de granizo en Baleares, Albacete y sus zonas aledañas, la Comunidad Valenciana, Murcia y Almería. En los litorales de las regiones del sureste, el organismo estatal ha señalado que pueden darse acumulados importantes en poco tiempo. Además, no se descarta que la intensidad de la precipitación sea torrencial. Por su parte, las tormentas en Baleares vendrán acompañadas de rachas de viento muy fuertes. A partir del mediodía, estas tormentas se volverán menos intensas en esas zonas. De forma paralela, podrán aparecer en los sistemas béticos y en sus zonas aledañas. Bueno, pues será una jornada pues inestable. Y vamos ya a la información internacional. Trump ordena excluir productos canadienses de las contrataciones del gobierno estadounidense. El presidente de Estados Unidos, Donald Trump, ha firmado, lo hacía ayer miércoles, un memorando presidencial a fin de excluir productos canadienses de las contrataciones del gobierno federal, dando seguimiento a la amenaza que lanzaba la pasada semana en plena escalada arancelaria, ahora con Ottawa, con Canadá. El inquilino de la Casa Blanca justifica la medida, alegando la imposición, según él, injustificada por parte de Ottawa, de nuevas barreras a las empresas estadounidenses que buscan acceder al mercado de contratación pública del gobierno canadiense, poniendo como ejemplo su política de compra canadiense. Además, Trump también acusa limitaciones al acceso de empresas estadounidenses a la contratación pública en algunas provincias del país vecino. Y la Fiscalía Mexicana ordena la detención de un hombre sospechoso del asesinato de la estudiante española canaria Claudia Tacoronte. Y hay titular también para Mbappé, que asegura tener toda la solidaridad con Ceuta, pero no quiere poner prioridad en el sufrimiento. El gobierno no comenta la negativa de Vinicius y Mbappé a lucir camisetas de Ceuta. Ha dicho que es una decisión personal. Y últimos titulares: interrumpidos los AVE entre Córdoba y Málaga y los media distancia Sevilla-Málaga y Sevilla-Granada por una avería. Vamos a darles más información. Se trata de una incidencia en los sistemas de señalización de Antequera-Santa Ana, Málaga, que está afectando a la circulación de los trenes de alta velocidad que circulan entre Córdoba y Málaga. Esta misma avería también está afectando al trayecto Granada-Antequera y a los media distancia Sevilla-Málaga y Sevilla-Granada. Y Anthropic abre en Madrid su primera oficina en España ante la fuerte demanda local. Y ha muerto ahorcado tras intentar estrangular a su pareja en Málaga delante de su hija, que fue la que avisó al 112. Por último, 8 heridos, 2 de ellos graves, en un accidente en el centro de buceo de la Armada en Cartagena. Pues así, ni más ni menos, así está la actualidad de esta jornada, eso sí, a esta hora de la mañana. Son las 10:32, hacemos un alto en el camino. Enseguida estamos con la agenda de este jueves 17 de septiembre.
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Son las 10 y 50 minutos de la mañana y vamos con esas previsiones meteorológicas que nos llegan desde la Agencia Estatal de Meteorología para nuestra localidad. Y empezamos, evidentemente, por la jornada de hoy jueves, que es una jornada inestable con abundante nubosidad, que nos traerá, bueno, en principio hay probabilidad de precipitaciones en las horas centrales del día, desde las 12 hasta las 6 de la tarde, que será cuando los cielos estén completamente cubiertos y la probabilidad de lluvias, eso sí, no es muy elevada, de un 25%. A partir de las 6 de la tarde ya no habrá probabilidad de lluvias y, aunque continuaremos con los cielos bastante cubiertos, podrá abrirse algún que otro claro. Y hoy sí, se nota que han bajado las temperaturas, porque las máximas no van a superar los 28 grados y las mínimas se van a quedar en 16. Y vamos a la jornada de mañana viernes, y en este caso bueno, vamos a repetir los mismos valores térmicos, es decir, 28 grados de máxima también para mañana viernes y 16 de mínima. Eso sí, tendremos intervalos de nubes y claros por la mañana y a partir de las 12 del mediodía los cielos estarán completamente despejados. Y para el comienzo del fin de semana, ligero repunte de las temperaturas, de las máximas. Por la mañana cielos completamente despejados y a partir de las 12 intervalos de nubes y claros. No habrá ni el viernes ni el sábado probabilidad de precipitaciones y, como les decía, en cuanto a las temperaturas, subirán ligeramente las máximas, que se quedan en 30 grados. Las mínimas se registrarán los mismos valores, 16 de nuevo. 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En nuestra localidad. Y será la de María del Carmen Luna Montaño. Está situada en la calle Peligros número 21 y el teléfono es el 623-159598. Con respecto a la parada de taxis, el teléfono de contacto en nuestra localidad es el 926-24-2020. Y vamos a ver ahora si nos cambia la vida gracias a los números afortunados, a aquellos que han sido premiados en los sorteos realizados en la jornada de ayer miércoles, día 16 de septiembre. Y empezamos por el sorteo de la Bonoloto, y la combinación ganadora es la formada por los siguientes números: 1, 5, 7, 28, 29 y 38. El complementario el 21 y el reintegro el 2. Y ayer miércoles también tenía lugar el sorteo del cupón diario de la 11. En este caso, el número premiado ha sido el 33.548. 3, 3, 5, 4, 8. La serie, la 32. Y queremos felicitar a todos y a todas las que hoy cumplen años. Muchísimas felicidades. Además, hoy se celebra el día de Santa Adriana, San Roberto, Santa Hildegarda, Santa Columba y San Lamberto. Y vamos a recordar esos acontecimientos que tuvieron lugar tal día como hoy, un 17 de septiembre. Vamos pues con las efemérides. Y nos vamos a remontar al 17 de septiembre de 1793, en el marco de la Revolución Francesa. En tal día como hoy, el Comité de Salvación Pública iniciaba un periodo conocido como el Terror, para hacer frente a las actividades contrarrevolucionarias. En 1879, el escritor y líder independentista cubano José Martí era detenido en La Habana, acusado de conspirar contra España.
Y en 1925, el 17 de septiembre, la pintora mexicana Frida Kahlo sufría un grave accidente de autobús que le provocaba múltiples fracturas que marcarían su vida y su obra. En 1970, tal día como hoy, comenzaban en Jordania los enfrentamientos entre el ejército del país y efectivos de la Organización para la Liberación de Palestina, la OLP, conocidos por el nombre de Septiembre Negro.

0: Vamos al año 2007, cuando tal día como hoy la Unión Astronómica Internacional clasificaba como planeta enano y plutoide a Haumea, nombrado así en honor de la diosa hawaiana de la natalidad. Y en 2015 la empresa automovilística General Motors será condenada a pagar una multa de $900 millones por un defecto en el sistema de ignición de sus coches. Y en el año 2020, tal día como hoy, el gobierno talibán de Afganistán disolvía el Ministerio de la Mujer y creaba la Cartera de la Virtud. Hasta aquí llegamos con las efemérides, por lo tanto también con la agenda del día. Agenda que cerramos como siempre recordándoles tres números de teléfono, los tres son gratuitos y los tres son confidenciales. El primero de ellos es el 016. 016 es el número en el que van a poder encontrar toda la ayuda que necesiten contra la violencia de género. El número de teléfono que nos ayuda a luchar contra el acoso escolar es el 900-018-018. Y por último, la línea de atención a la conducta suicida es el 024-024. Así concluimos, cerramos la agenda del día, estamos a punto de alcanzar las 11 de la mañana. Vamos a hacer un alto en el camino. A la vuelta, les traemos los principales argumentos de la actualidad de Miguel Turra.
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Vamos, vamos, vamos. ¡Ay! ¿Qué dice Saibu, Saibu? Luchito, Nicole, por ahí vienen que los muchachos del piso 21, ¿ah? ¿Eh?

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0: Cordiales saludos, aquí comenzamos, tiempo de noticias, tiempo de la información, estamos a través del 107.9 emisora municipal.
1: De nuevo y tras 5 años consecutivos, Miguel Turra, desde su ayuntamiento y a través de la policía local, realiza esta campaña.
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Saludos cordiales, comenzamos, iniciamos el tiempo de la información, el tiempo para contarles los principales argumentos de la actualidad de Miguel Turra en esta jornada de jueves, día 17 de septiembre. Jornada un tanto inestable en la que desde la Agencia Estatal de Meteorología se nos anuncia cielos muy cubiertos, sobre todo y especialmente en las horas centrales del día, entre las 12 y las 6 de la tarde, y con un 25% de probabilidad de precipitaciones. Ya a partir de las 6, aunque si bien es verdad que continuará esa nubosidad abundante, se abrirá algún claro. Y novedad en cuanto a las temperaturas, que bajan y hoy rondarán las máximas en los 28 grados y las mínimas se quedarán en 16. Iniciamos el tiempo de la información con la valoración que desde el área de festejos del Ayuntamiento se realiza con respecto a la celebración de las ferias y fiestas 2026 en honor a nuestra patrona. Una valoración muy positiva, destacando especialmente la elevada participación de los vecinos, vecinas y visitantes en las numerosas actividades programadas. La presencia de público ha sido, según festejos, una de las principales señas de identidad de esta edición y una muestra del respaldo de la ciudadanía a la programación. Desde el área municipal, explica su responsable, la concejala Carmen María Moino, se considera que estas sensaciones permiten afrontar el futuro con ilusión y con la convicción de que se avanza en el camino adecuado, apostando por unas fiestas vivas, participativas y dirigidas a diferentes edades y gustos.

La programación de este año, continúa explicando la edil, ha buscado combinar las tradiciones que forman parte de la identidad de Miguel Turra con nuevas iniciativas destinadas a ampliar y enriquecer la oferta festiva. Entre las novedades destacamos la primera cata de vinos con maridaje organizada por la Peña Los Cansaliebres, así como la nueva ubicación de la fiesta de los hinchables infantiles en el recinto ferial, propuestas con una buena acogida. Destacar, como un año más, el emblemático espacio de la Plaza de la Virgen, que se ha llenado de vida y actividad cultural, y la Plaza de Toros volvió a formar parte de la programación con la celebración de la Gran Corrida de Rejones, recuperando nuevamente el ambiente festivo en torno a este espacio y sumando una propuesta vinculada a la tradición taurina del municipio. Mohino destacaba también que la música ha sido otro de los grandes ejes de la programación, con una apuesta clara por la pluralidad de estilos y por ofrecer propuestas para diferentes generaciones. Música popular, grupos, sesiones de DJ, música actual, conciertos y formatos novedosos como el Sound System han formado parte de una programación diversa. Especial relevancia tuvo el concierto celebrado en el Auditorio Multifuncional, que reunió a más de 4.000 personas, confirmando la capacidad de convocatoria de las propuestas musicales. Miguel Turra volvió a demostrar sus ganas de disfrutar de la música en directo con una noche muy especial de la mano de Cadena Dial. Diferentes estilos y generaciones se dieron cita en un cartel pensado para disfrutar de algunos de los grandes nombres y nuevos talentos de la música que suena en Cadena Dial. El deporte también ha tenido un papel protagonista con una programación amplia y variada que ha permitido disfrutar de disciplinas como el tenis playa, el baloncesto 3x3, fútbol, fútbol sala, rugby, ajedrez, ciclismo, senderismo, petanca, dodgeball o la tradicional carrera de galgos. El Día de la Bicicleta, con cerca de medio millar de participantes, volvió a poner de manifiesto la capacidad del deporte para generar participación y convivencia durante las fiestas patronales, asegura la responsable de festejos. El área, la de festejos, quiere trasladar un agradecimiento especial a las hermandades, peñas, asociaciones, clubes deportivos, empresas, establecimientos, colaboradores y particulares que han contribuido al desarrollo de las fiestas. Su implicación ha permitido ampliar la programación y generar actividades que nacen directamente del tejido social de Miguel Turra. También se reconoce el trabajo de los empleados municipales de las diferentes áreas implicadas en la organización, montaje, limpieza, seguridad, mantenimiento y desarrollo de las actividades y, cómo no, reconocer el gran papel de los churriegos ejemplares de 2026, que con su comportamiento, implicación y capacidad para hacer suyas las celebraciones han sido una parte fundamental del éxito de estos días. Carmen Mohino asegura que dentro de esta valoración ocupa un lugar destacado la tradición religiosa, con el reconocimiento al trabajo de la congregación de Nuestra Señora de la Estrella y de la parroquia Nuestra Señora de la Asunción en la organización y celebración de los cultos y actos religiosos en honor a la patrona. Unos actos que, con la participación de numerosos fieles, mantienen viva una parte esencial de la historia y las tradiciones de Miguel Turra. No podemos olvidar lo afortunados que somos por contar con la magnífica procesión de nuestro Padre Jesús Nazareno el día de la exaltación de la cruz, que dejó las calles repletas de fieles. Estas manifestaciones de fe y tradición forman parte de la identidad de las fiestas y contribuyen a mantener vivo su patrimonio religioso y cultural. La concejala añade que todas estas buenas sensaciones suponen para el ayuntamiento un estímulo para continuar trabajando en la revitalización de la Feria de Miguel Turra, especialmente en el recinto ferial. El objetivo pasa por seguir generando ambiente, participación y atractivo para conseguir que las familias y visitantes encuentren una oferta festiva interesante y al mismo tiempo que los profesionales del sector de las atracciones y puestos de feria consideren Miguel Turra un municipio donde merece la pena apostar durante estos días. Uno de los objetivos principales de festejos es seguir recuperando y consolidando el atractivo de la Feria de Miguel Turra, teniendo como referencia el recinto ferial, que es el espacio que reúne las mejores condiciones técnicas y de infraestructura para acoger y concentrar la actividad ferial.
Por ello, se considera necesario continuar trabajando para mejorar su atractivo, generar un ambiente cada vez más festivo y conseguir que tanto las familias y visitantes como el propio sector de los feriantes encuentren en Miguel Turra un lugar atractivo en el que instalarse durante estos días. La intención es que el recinto ferial vaya ganando progresivamente presencia, actividad y ambiente, favoreciendo así la recuperación de una feria con capacidad para atraer a público y profesionales del sector. En definitiva, la valoración municipal es de satisfacción y optimismo moderado. La participación ciudadana, la acogida de nuevas iniciativas, la diversidad musical, la amplia programación deportiva y la implicación del tejido asociativo y empresarial ofrecen buenas sensaciones y refuerzan la idea de que se está avanzando en la dirección adecuada. La intención ahora es analizar el desarrollo de esta edición, escuchar a la ciudadanía y continuar incorporando propuestas que mejoren cada año las ferias y fiestas, asegura la edil de festejos. Por último, el área de festejos, con su edil a la cabeza, quiere finalizar agradeciendo a todas las personas que han participado y respaldado las actividades con su presencia, porque las fiestas no se construyen únicamente desde un programa municipal, sino que cobran verdadero sentido cuando la ciudadanía sale a la calle, participa, disfruta y hace suyas las ferias y fiestas de Miguel Turra.

0: Y de las fiestas vamos a continuar hablándoles porque en este caso es verdad, si bien es verdad que los actos centrales lo que respecta a la celebración de nuestras ferias y fiestas patronales han finalizado ya con la procesión de la octava de la Virgen el pasado martes día 15 de septiembre, hay todavía actos y eventos que están por realizarse. Y les queremos que recordar que desde hoy, jueves 17 de septiembre y hasta el 19, es decir, hasta el sábado incluido, se abrirá el templo de Nuestra Señora de la Estrella en horario de 8 de la tarde a 10 de la noche. Asimismo, desde el 18 de septiembre y hasta el 20 se celebrará el torneo de tenis Virgen de la Estrella Federado Regional en el Auditorio Multifuncional organizado por el Club de Tenis de Miguel Turra. Y el 18 de septiembre, es decir, mañana viernes, tendrá lugar de 6 de la tarde a 9 y media el tercer torneo de dodgeball Playa Miguel Turra en las categorías pre-Benjamín, Benjamín, Alevín, Infantil, Junior, Absoluta y Veteranos en el campo de arena del Parque Rivas Moreno, organizada por el AMPA El Terrero en colaboración con el Ayuntamiento de Miguel Turra. Y a las 8:30 de la tarde, también de mañana viernes, se tendrá lugar el 30º Trofeo de Fútbol Virgen de la Estrella, club organizado por el Club Deportivo La Estrella, en colaboración con el Ayuntamiento de Miguel Turra. Y por último, el 20 de septiembre, este domingo, a la 1:30 tendrá lugar la subida de la Santísima Virgen a su camarín, un acto que culminará con el canto del himno en su honor como despedida.
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Pues vamos a seguir hablando de las ferias y fiestas de nuestra localidad, remitiéndonos, en este caso les vamos a trasladarles el comunicado que nos llega desde Izquierda Unida de nuestra localidad. El candidato a la alcaldía por Izquierda Unida en Miguel Turra, Jorge Rubio, ha calificado las recientes ferias y fiestas patronales como las peores de la legislatura. Rubio ha señalado que la organización del festejo sigue siendo una asignatura pendiente para el ayuntamiento y ha criticado duramente la gestión del Partido Popular al frente del consistorio. Y dice lo siguiente: el Partido Popular venía a cambiar las fiestas y las está hundiendo, algo que parecía difícil de superar, ha afirmado Jorge Rubio. Desde Izquierda Unida señalan la falta de sentido que supone mantener un recinto ferial prácticamente vacío durante una semana entera, proponiendo en su lugar concentrar los días de celebración, y trasladar el núcleo de las actividades al centro del municipio. La gente de Miguel Turra quiere volver a sentir que el pueblo está de fiesta, quiere una orquesta cada día en el centro donde los vecinos y vecinas puedan salir a bailar, festejar y disfrutar de nuestras calles, ha añadido. A pesar de la valoración general del programa, el candidato de Izquierda Unida ha querido agradecer públicamente el trabajo de asociaciones, clubes y hermandades locales, gracias a cuyo esfuerzo han salido adelante numerosas iniciativas. No obstante, ha advertido sobre una notable disminución de participantes en varias de las propuestas de este año, un dato ante el cual considera indispensable tomar nota y hacer autocrítica por parte del ayuntamiento. Asimismo, Rubio ha criticado las recientes declaraciones del alcalde en prensa en las que presumía de un incremento del 60% en la partida presupuestaria destinada a las ferias y fiestas. Nos parece increíble este discurso cuando ese aumento no se ha notado en absolutamente nada. Han sido unas fiestas peores que las de años anteriores. El nivel ha sido tal que hasta las luces de las calles mezclaban temáticas de Navidad y Carnaval con las propias de las fiestas patronales, ha denunciado el candidato. Desde Izquierda Unida abogan por reestructurar el calendario festivo y adaptar las expectativas a la realidad del municipio. Tenemos que saber de dónde partimos. No podemos pretender aspirar a ser ciudad real sin pasar antes por Pozuelo o Almagro. Sabemos que nuestra fiesta grande es el Carnaval, pero Miguel Turra se merece unas fiestas patronales a la altura de sus vecinos y vecinas, ha remarcado Rubio. Entre las primeras medidas que impulsará la formación se encuentra la reducción del número de días de feria para ganar en calidad y la constitución inmediata de una comisión de festejos. Este órgano, explican, contaría con la participación activa de la juventud del pueblo, asociaciones, clubes y hermandades, con el objetivo de dar un giro integral a las fiestas y devolver el ambiente festivo al centro de Miguel Turra.

0: Y vamos ahora con otras informaciones, porque estamos metidos de lleno en la Semana de la Movilidad, que se desarrolla este año desde el 16 y hasta el 22 de septiembre. En cuanto a las actividades programadas, para hoy jueves 17 de septiembre tendrá lugar la proyección de una película con temática sobre movilidad. Será en el Cine Paz a partir de las 8:30 de la tarde en colaboración con Cineforum Miguel Turra. El 18 de septiembre llega el taller Aprende a circular en bicicleta, un taller para aprender las normas de circulación, de seguridad y de mecánica básica de las bicicletas. Se realizarán además pequeños recorridos por el circuito de educación vial. Se desarrollará evidentemente en ese circuito de educación vial, que está ubicado en el Parque Rivas Moreno, y la hora prevista de inicio es a partir de las 5 de la tarde. Recuerden, mañana viernes, día 18 de septiembre. Y las actividades continuarán también el sábado, día 19, con la Roller Party. En el Parque Rivas Moreno se va a celebrar una gran fiesta de la movilidad para visibilizar los patines, no solo como un medio de transporte viable y ecológico para las distancias cortas en la ciudad, sino también como un elemento divertido para mejorar el estado de salud. El parque se va a convertir en una discoteca móvil para patinadores al aire libre y gratuita, amenizada con música. Se desarrollará en el Parque Rivas Moreno en horario de mañana, de 11 a 2. Y esta Semana de la Movilidad concluirá el 22 de septiembre con el día, la celebración también del Día Sin Coches, y con una ruta en bici en la que participarán el alumnado de nuestra localidad. Una actividad que cuenta evidentemente con la colaboración de Policía Local y Protección Civil. Un conjunto de actividades organizadas por la Concejalía del Medio Ambiente en colaboración con Cineforum Miguel Turra, Policía Local, Protección Civil y el Área de Cultura. Y al hilo de esto, les recordamos que la normativa con respecto a los VMP, que son los vehículos de movilidad personal, ha cambiado. Hay una nueva normativa a tener en cuenta que entra en vigor a partir del próximo mes de octubre y que hace mención a cuestiones importantísimas como la utilización obligatoria de casco homologado siempre, o por ejemplo, ningún menor de 15 años podrá circular en patinete eléctrico, puesto que los 15 años es la edad mínima, y además estos vehículos de movilidad personal deben contar con un seguro que es obligatorio, un seguro de responsabilidad civil. Les contamos también que estará prohibido la circulación por aceras y vías interurbanas. Evidentemente hay que realizar la señalización oportuna y el alumbrado debe ser permanente. En cuanto al uso del chaleco, también será obligatorio. Con respecto a los usuarios particulares en días de poca visibilidad y por supuesto por las noches, y en lo que respecta a los usuarios profesionales, es decir, a los riders, es obligatorio durante toda la jornada, es decir, de día y de noche. Unos cambios en la normativa que deben tener en cuenta, sobre todo, repetimos, porque a partir del próximo mes de octubre entran en vigor. Y vamos con la cultura, porque ya se han publicado las bases, se ha abierto también el periodo de inscripción para todas aquellas personas interesadas en participar en el concurso de diseño del cartel anunciador del Carnaval de Miguel Turra 2027. La inscripción está abierta ya desde el 15 de septiembre, estará abierta hasta el 7 de noviembre. La temática tiene que estar relacionada con el carnaval, siendo representativo de dicha fiesta. La técnica, el estilo y los colores utilizados en la elaboración de los trabajos son libres, aunque solo se admitirán trabajos originales y no premiados anteriormente. Y las imágenes de los trabajos no podrán estar publicadas con anterioridad ni sometidas a explotación por terceras personas, entendiéndose ediciones impresas o digitales. Se pueden realizar por cualquier procedimiento, composición fotográfica, sistema digital, pero siendo uno de los objetivos del certamen el apoyo a la creatividad artística, no se admitirán trabajos realizados por inteligencia artificial. Los carteles sin firmar deben ser presentados de forma telemática, es decir, online, a través de la plataforma de difusión de trabajos artísticos Mundo Arti, en el apartado del concurso indicado, adjuntando una imagen o PDF que no supere los 5 megas. Los trabajos presentados serán admitidos desde la publicación de estas bases, es decir, desde el 15 de septiembre hasta las 12 de la noche del sábado 7 de noviembre. Recordamos que se establece un único premio de 1.000 euros y un obsequio como recuerdo del certamen, aunque será requisito indispensable para otorgar este premio que el ganador o ganadora esté presente en el acto que comprende la inauguración del carnaval, donde tendrá lugar el pregón anunciador y la posterior entrega oficial del premio al cartel anunciador. Todas las bases las pueden consultar cómodamente, tranquilamente, a través del portal web municipal, a través de miguelturra.es. Y quédense con este nombre, Ignacio Márquez Cañizares, que es el ganador de la 48ª edición del certamen literario Carta Puebla, en la modalidad de novela corta, con su obra El velo quemado. El área de cultura del ayuntamiento ha hecho público el fallo de la 48ª edición del certamen literario Carta Puebla, que se celebraba ha convocado su 13ª edición en la modalidad de novela corta. Y reunido en las instalaciones de la Biblioteca Pública Municipal, el jurado calificador estuvo integrado por las autoras y especialistas Diana Rodrigo Ruiz, Elizabeth Porrero Bozmediano y María del Carmen Matute Rodero, actuando como secretaria la directora de la Biblioteca Pública Municipal, Inmaculada Pérez Avellán. Tras la lectura y valoración pormenorizada de los numerosos trabajos presentados a concurso en esta edición, el jurado acordó por unanimidad conceder los siguientes galardones. El primer premio, como les decíamos, a la obra titulada El velo quemado, cuya plica correspondió a Ignacio Márquez Cañizares, residente en Ciudad Real. El galardón está dotado con símbolo del certamen y la entrega de 150 ejemplares de una edición especial que constará de una tirada de 500 volúmenes publicada por el Ayuntamiento de Miguel Turra. Y el segundo premio finalista, concedido al trabajo presentado bajo el lema Souvenirs, de Ernesto Tubía Landeras, escritor residente en Logroño, La Rioja, quien recibirá el símbolo del certamen. Y vamos ya con los próximos eventos. Les recordamos esa exposición, La adolescencia ante la violencia machista, que se encuentra ubicada en la Biblioteca Pública Municipal Casa de la Capellanía desde el 2 de septiembre y que a partir de hoy la pueden visitar no solo en horario de mañana de 9 a 2, sino también en horario de tarde de 5 a 8. Una exposición que nació en su momento con el objetivo de sensibilizar y concienciar sobre las violencias machistas existentes entre la población joven y la necesidad de que se erradiquen. Las 30 ilustraciones que la componen se inspiran en testimonios reales de adolescentes que han sufrido o conocido situaciones de violencia machista, violencia física, psicológica, acoso callejero o control a través de las redes sociales. la pueden visitar hasta el 25 de este mes de septiembre. Y esta tarde tendrá lugar un pleno de carácter ordinario. Será a partir de las 8 de la tarde y se van a tratar los siguientes puntos. El primero es el habitual de conocimiento y aprobación, si procede, del borrador del acta de la sesión anterior. El segundo punto, la propuesta de modificación de RPT para las fichas números 45, 48, 148 y 171. El tercero, informes de concejalías delegadas y de alcaldía. El cuarto punto, asuntos que pudieran ser declarados urgentes. El quinto punto, también y último, será el habitual turno de ruegos y preguntas. Este pleno ordinario, como los anteriores, se podrá seguir en riguroso directo a través del canal de televisión del Ayuntamiento de Miguel Turra, Miguel Turra Media. Y además de todas esas actividades que antes les comentábamos, que todavía van a celebrar, están incluidas en el programa de ferias y fiestas de nuestra localidad y que van a desarrollarse, como les decía, en los próximos días, pues también a ellas tenemos que apuntar una cita más. Y en este caso es para el Muchismo Rock 2026, que además este año cumple su vigésima edición. Dos décadas de historia ininterrumpida de apoyo a la música alternativa y al talento local. No se lo pueden perder. Llega este sábado 19 de septiembre. A partir de las 8 de la tarde es la hora en la que se abrirán sus puertas. Las entradas están a la venta de forma anticipada a través de la plataforma WITIC. Por 10 euros más gastos de gestión y en taquilla tendrán un precio de 15 euros. Desde la organización se anima a los seguidores de toda la provincia a adquirir sus entradas para asegurar su asistencia a esta cita histórica con el rock. Y vamos a ir concluyendo ya este tiempo de la información. Lo hacemos recordándoles la farmacia que estará de guardia durante toda la jornada de hoy en nuestra localidad. Será la de María del Carmen Luna Montaño, situada en la calle Peligros número 21. 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Con respecto a la parada de taxis, el teléfono de contacto es el 926-24-2020. Y así concluimos, así cerramos este tiempo de la información, aunque ya saben que nosotros continuaremos pendientes de toda la actualidad de Miguel Turra a lo largo de nuestra programación. Una actualidad que, por cierto, ustedes pueden consultar cómodamente a través del portal web municipal, a través de miguelturra.es, y de la que pueden estar puntualmente informados siguiendo las redes sociales, tanto del Ayuntamiento de Miguel Turra como de esta casa de Radio Miguel Turra. Así pues, concluimos, pero quédense con nosotros aquí en el 107.9.
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Alcanzamos las 12 y 25 minutos de la mañana. Vamos a dar un repaso por cómo está la actualidad de la jornada en la provincia de Ciudad Real. Y empezamos por la tribuna de Ciudad Real. Primer titular, más de 500 empleados municipales pedirá la carrera profesional. El Ayuntamiento de Ciudad Real ha activado la maquinaria para hacer efectiva la implantación de la carrera profesional, con la que se reconocerán los méritos, la formación o la antigüedad de los trabajadores municipales. Desde el pasado 1 de septiembre y hasta el 30 de este mes, está abierto el plazo para que los empleados del Ayuntamiento presenten la instancia para solicitar estos fondos. Y la ONG, ya en otro orden de cosas, la ONG Fondo Mundial para la Naturaleza, en las siglas en inglés WWF, ha elaborado un informe en el que, tras una investigación de un año y medio, denuncia el robo de agua y la sobreexplotación en media docena de acuíferos en España. Las zonas más afectadas por los 6 acuíferos son Alto Guadiana, en nuestra comunidad, en Castilla-La Mancha, Almonte Marismas en Andalucía, Los Arenales en Castilla y León, Baza en Granada, Campo de Cartagena en Murcia y la zona sureste, Albacete, Alicante y Almería. Entre las 6 zonas se apunta que se han regado más de 80.000 hectáreas de superficie de cultivo con agua extraída con, dice, claros indicios de ilegalidad. La organización reclama a las administraciones públicas medidas contundentes para poner fin al robo, así como una gestión sostenible y justa del agua. El caso más grave se da en la región de La Mancha, donde más de 39.000 hectáreas de superficie de cultivo, según esta ONG, estarían regándose con aguas subterráneas con claros indicios de ilegalidad, lo que convierte esta zona del Alto Guadiana en el epicentro del robo del agua en España. Titular de carácter nacional, el temporal de lluvias en Cataluña y Valencia deja un muerto. Los bomberos han recuperado el cuerpo sin vida de un varón cuyo vehículo se vio arrastrado por una riada en Olivella, en Barcelona, y las borrascas, eso sí, han provocado inundaciones, cortes de carretera y múltiples incidencias en el transporte. Y condenado un reincidente por agresión sexual a un menor. Un hombre con iniciales I.E.G., vecino de Malagón, y con antecedentes penales por agresión sexual, ha sido condenado el jueves por la sección segunda de la Audiencia Provincial a una pena total de 3 años y 3 meses de cárcel, tras reconocer que agredió sexualmente y amenazó a un menor de 14 años, hijo de una compañera de trabajo en Daimiel. Así lo ha decidido la sala después de que la Fiscalía haya alcanzado un acuerdo de conformidad con la defensa, rebajando sustancialmente las penas inicialmente solicitadas, que superaban los 8 años de prisión. Para llegar a este pronunciamiento, la acusación pública ha tenido en cuenta las atenuantes de dilaciones indebidas y reparación del daño. 24 horas antes se habían ingresado 1.000 euros de indemnización a la víctima como responsabilidad civil, además del obligado reconocimiento de los hechos. En concreto, el acusado ha sido condenado a 1 año y 10 meses de cárcel por el delito de agresión sexual, 5 meses por un delito contra la libertad sexual del menor y 1 mes por un tercer delito de amenazas, penas que sumadas le llevarán a la cárcel y más por su condición de reincidente, ya que sobre él pesa una sentencia firme de marzo de 2022 por el juzgado de lo penal número 2 de Ciudad Real. Y Ciudad Real es de las provincias con más ayudas BEO.
el Plan BEO, el programa del Gobierno de España que financia con hasta 100 euros anuales la compra de gafas y lentes de contacto para menores de 16 años, ha tenido en Ciudad Real una de sus mejores acogidas del país. La provincia acumula 6.203 solicitudes hasta el pasado mes de agosto y se sitúa como la tercera de España con mayor porcentaje de beneficiarios en relación con su población infantil. Según los datos del Ministerio de Sanidad, en Ciudad Real hay 72.704 menores de 16 años, lo que significa que el 8,53% de los potenciales beneficiarios ya ha accedido a estas ayudas. Solo Orense, con un 8,73%, y Albacete, con un 8,60%, presentan una tasa superior. La tramitación de la ayuda se realiza directamente a través de las ópticas que se han adherido a este programa. En la provincia participan 103 establecimientos que son los encargados de gestionar la solicitud en el momento de la compra. Y CESIF vuelve a movilizarse por la falta de personal en correos. El sindicato cifra en unos 380 los trabajadores de correos en Ciudad Real y reclama, junto al resto de la región, un refuerzo de entre 450 y 500 empleados para atender las necesidades del servicio y reducir la sobrecarga laboral. Y a pesar de que en las previsiones que nosotros les hemos leído durante esta mañana, en este tiempo del tragaluz, no se advierten esas previsiones, repito, meteorológicas de la Agencia Estatal de Meteorología, no se advierte ninguna alerta, la AEMET sí ha activado el aviso amarillo por tormentas en la provincia. En concreto, se han producido dos incidencias, una en Brazatortas, donde se ha suspendido el suministro eléctrico en una calle de la localidad, y otra en Alcázar de San Juan, ya que ha entrado agua en una vivienda a través del tejado. Entendemos que al menos nuestra localidad no se va a ver afectada. Cambiamos ya de edición digital, nos quedamos con Lanza y el primer titular, o uno de los titulares destacados, es el siguiente: comprar casa en Ciudad Real Capital ya cuesta un 22,7% más que hace un año. Un dato que se desprende del informe sobre la evolución del precio de la vivienda en venta en Castilla-La Mancha, elaborado por Idealista, correspondiente al mes de agosto de este año. A partir de este estudio, el ANZA ha analizado el coste de adquirir una vivienda en distintos municipios de la provincia de Ciudad Real, poniendo el foco tanto en las localidades donde comprar resulta más caro como en aquellas donde los precios son más asequibles. Tras la capital, Ruidera ocupa la segunda posición del ranking, con 1.266 euros por metro cuadrado. Ciudad Real Capital supera por primera vez en este registro la barrera de los 1.700 euros por metro cuadrado. Sin embargo, hay otras localidades en la provincia que presentan precios considerablemente más bajos, convirtiéndose en una alternativa para quienes busquen una vivienda a un coste más reducido. La tercera localidad más cara para comprar una vivienda en toda la provincia de Ciudad Real es Miguel Turra. Es nuestra localidad, con un precio medio de 1.170 euros el metro cuadrado y una subida interanual del 15,6%, mientras que en el cuarto lugar figura Alcázar de San Juan. Y tras ellas, tras Ciudad Real, Ruidera, Miguel Turra y Alcázar de San Juan, aparecen Valdepeñas y Pozuelo de Calatrava.

0: Y más cuestiones, porque las lluvias pondrán este jueves en aviso a las provincias de Albacete, Ciudad Real y Cuenca. Estamos pendientes, como no, del tiempo. Y en otro orden de cosas, cuestiones distintas, los grados de Ingeniería Agrícola y Enología de la Universidad de Castilla-La Mancha superan en Ciudad Real la oferta de plazas inicial. Así lo ha explicado el director de la Escuela Técnica Superior de Ingeniería Agronómica, Francisco García Navarro. Y los costes laborales alcanzaron los 3.002 euros en Castilla-La Mancha en el segundo trimestre del 2026, tras un alza del 3,6%. Además, entre abril y junio se registraron 151.736 vacantes de empleo en España, casi 2.000 más que el mismo trimestre del año pasado. Y la vacunación para la enfermedad de Newcastle en granjas avícolas de la región de Castilla-La Mancha es obligatoria desde el 1 de octubre. Pues estos son algunos de los titulares destacados, algunos, repito, a esta hora de la mañana, 12 y 36 minutos. Continuamos aquí en Radio Miguel Turra.
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Pues hemos alcanzado ya las 12 y 50, casi 51 minutos ahora en este momento, 9 para la 1 del mediodía. Ya saben que a esa hora tienen una cita con la información y a nosotros nos toca despedirnos. Nos despedimos por hoy, pero regresamos mañana, siempre si ustedes quieren, a partir de las 10 de la mañana. Ha sido un placer acompañarles, esperamos que pasen una muy, muy buena tarde, que disfruten de su tiempo libre y sobre todo, y lo más importante, que sean felices. Hasta mañana. Yeah.

0: Cordiales saludos, aquí comenzamos, tiempo de noticias, tiempo de la información, estamos a través del 107.9 emisora municipal.
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Saludos cordiales, comenzamos, iniciamos el tiempo de la información, el tiempo para contarles los principales argumentos de la actualidad de Miguel Turra en esta jornada de jueves, día 17 de septiembre. Jornada un tanto inestable en la que desde la Agencia Estatal de Meteorología se nos anuncia cielos muy cubiertos, sobre todo y especialmente en las horas centrales del día, entre las 12 y las 6 de la tarde, y con un 25% de probabilidad de precipitaciones. Ya a partir de las 6, aunque si bien es verdad que continuará esa nubosidad abundante, se abrirá algún claro. Y novedad en cuanto a las temperaturas, que bajan y hoy rondarán las máximas en los 28 grados y las mínimas se quedarán en 16. Iniciamos el tiempo de la información con la valoración que desde el área de festejos del Ayuntamiento se realiza con respecto a la celebración de las ferias y fiestas 2026 en honor a nuestra patrona. Una valoración muy positiva, destacando especialmente la elevada participación de los vecinos, vecinas y visitantes en las numerosas actividades programadas. La presencia de público ha sido, según festejos, una de las principales señas de identidad de esta edición y una muestra del respaldo de la ciudadanía a la programación. Desde el área municipal, explica su responsable, la concejala Carmen María Moino, se considera que estas sensaciones permiten afrontar el futuro con ilusión y con la convicción de que se avanza en el camino adecuado, apostando por unas fiestas vivas, participativas y dirigidas a diferentes edades y gustos.

La programación de este año, continúa explicando la edil, ha buscado combinar las tradiciones que forman parte de la identidad de Miguel Turra con nuevas iniciativas destinadas a ampliar y enriquecer la oferta festiva. Entre las novedades destacamos la primera cata de vinos con maridaje organizada por la Peña Los Cansaliebres, así como la nueva ubicación de la fiesta de los hinchables infantiles en el recinto ferial, propuestas con una buena acogida. Destacar, como un año más, el emblemático espacio de la Plaza de la Virgen, que se ha llenado de vida y actividad cultural, y la Plaza de Toros volvió a formar parte de la programación con la celebración de la Gran Corrida de Rejones, recuperando nuevamente el ambiente festivo en torno a este espacio y sumando una propuesta vinculada a la tradición taurina del municipio. Mohino destacaba también que la música ha sido otro de los grandes ejes de la programación, con una apuesta clara por la pluralidad de estilos y por ofrecer propuestas para diferentes generaciones. Música popular, grupos, sesiones de DJ, música actual, conciertos y formatos novedosos como el Sound System han formado parte de una programación diversa. Especial relevancia tuvo el concierto celebrado en el Auditorio Multifuncional, que reunió a más de 4.000 personas, confirmando la capacidad de convocatoria de las propuestas musicales. Miguel Turra volvió a demostrar sus ganas de disfrutar de la música en directo con una noche muy especial de la mano de Cadena Dial. Diferentes estilos y generaciones se dieron cita en un cartel pensado para disfrutar de algunos de los grandes nombres y nuevos talentos de la música que suena en Cadena Dial. El deporte también ha tenido un papel protagonista con una programación amplia y variada que ha permitido disfrutar de disciplinas como

colaboradores y particulares que han contribuido al desarrollo de las fiestas. Su implicación ha permitido ampliar la programación y generar actividades que nacen directamente del tejido social de Miguel Turra. También se reconoce el trabajo de los empleados municipales de las diferentes áreas implicadas en la organización, montaje, limpieza, seguridad, mantenimiento y desarrollo de las actividades y, cómo no, reconocer el gran papel de los churriegos ejemplares de 2026, que con su comportamiento, implicación y capacidad para hacer suyas las celebraciones han sido una parte fundamental del éxito de estos días. Carmen Moino asegura que dentro de esta valoración ocupa un lugar destacado la tradición religiosa, con el reconocimiento al trabajo de la congregación de Nuestra Señora de la Estrella y de la parroquia Nuestra Señora de la Asunción en la organización y celebración de los cultos y actos religiosos en honor a la patrona. Unos actos que, con la participación de numerosos fieles, mantienen viva una parte esencial de la historia y las tradiciones de Miguel Turra. No podemos olvidar lo afortunados que somos por contar con la magnífica procesión de nuestro Padre Jesús Nazareno el día de la Exaltación de la Cruz, que dejó las calles repletas de fieles. Estas manifestaciones de fe y tradición forman parte de la identidad de las fiestas y contribuyen a mantener vivo su patrimonio religioso y cultural. La concejala añade que todas estas buenas sensaciones suponen para el ayuntamiento un estímulo para continuar trabajando en la revitalización de la Feria de Miguel Turra, especialmente en el recinto ferial. El objetivo pasa por seguir generando ambiente, participación y atractivo para conseguir que las familias y visitantes encuentren una oferta festiva interesante y, al mismo tiempo, que los profesionales del sector de las atracciones y puestos de feria consideren Miguel Turra un municipio donde merece la pena apostar durante estos días. Uno de los objetivos principales de festejos es seguir recuperando y consolidando el atractivo de la Feria de Miguel Turra, teniendo como referencia el recinto ferial, que es el espacio que reúne las mejores condiciones técnicas y de infraestructura para acoger y concentrar la actividad ferial. Por ello, se considera necesario continuar trabajando para mejorar su atractivo, generar un ambiente cada vez más festivo y conseguir que tanto las familias y visitantes como el propio sector de los feriantes encuentren en Miguel Turra un lugar atractivo en el que instalarse durante estos días. La intención es que el recinto ferial vaya ganando progresivamente presencia, actividad y ambiente, favoreciendo así la recuperación de una feria con capacidad para atraer a público y profesionales del sector. En definitiva, la valoración municipal es de satisfacción y optimismo moderado. La participación ciudadana, la acogida de nuevas iniciativas, la diversidad musical, la amplia programación deportiva y la implicación del tejido asociativo y empresarial ofrecen buenas sensaciones y refuerzan la idea de que se está avanzando en la dirección adecuada. La intención ahora es analizar el desarrollo de esta edición, escuchar a la ciudadanía y continuar incorporando propuestas que mejoren cada año las ferias y fiestas, asegura la edil de festejos. Por último, el área de festejos, con su edil a la cabeza, quiere finalizar agradeciendo a todas las personas que han participado y respaldado las actividades con su presencia, porque las fiestas no se construyen únicamente desde un programa municipal, sino que cobran verdadero sentido cuando la ciudadanía sale a la calle, participa, disfruta y hace suyas las ferias y fiestas de Miguel Turra.

Y de las fiestas vamos a continuar hablándoles porque en este caso es verdad, si bien es verdad que los actos centrales, lo que respecta a la celebración de nuestras ferias y fiestas patronales, han finalizado ya con la procesión de la octava de la Virgen el pasado martes, día 15 de septiembre. Hay todavía actos y eventos que están por realizarse. Y les queremos que recordar que desde hoy, jueves 17 de septiembre, y hasta el 19, es decir, hasta el sábado incluido, se abrirá el templo de Nuestra Señora de la Estrella en horario de 8 de la tarde a 10 de la noche.

0: Asimismo, desde el 18 de septiembre y hasta el 20 se celebrará el torneo de tenis Virgen de la Estrella, federado regional, en el auditorio multifuncional organizado por el Club de Tenis de Miguel Turra. Y el 18 de septiembre, es decir, mañana viernes, tendrá lugar de 6 de la tarde a 9 y media el tercer torneo de Dodgeball Playa Miguel Turra en las categorías pre-Benjamín, Benjamín, Alevín, Infantil, Junior, Absoluta y Veteranos en el campo de arena del Parque Rivas Moreno, organizada por el AMPA El Terrero en colaboración con el Ayuntamiento de Miguel Turra. Y a las 8:30 de la tarde, también de mañana viernes, tendrá lugar el 30º Trofeo de Fútbol Virgen de la Estrella, del club organizado por el Club Deportivo La Estrella, en colaboración con el Ayuntamiento de Miguel Turra. Y por último, el 20 de septiembre, este domingo, a la 1:30 tendrá lugar la subida de la Santísima Virgen a su camarín, un acto que culminará con el canto del himno en su honor como despedida.
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Pues vamos a seguir hablando de las ferias y fiestas de nuestra localidad, remitiéndonos, en este caso les vamos a trasladarles el comunicado que nos llega desde Izquierda Unida de nuestra localidad. El candidato a la alcaldía por Izquierda Unida y Miguel Turra, Jorge Rubio, ha calificado las recientes ferias y fiestas patronales como las peores de la legislatura. Rubio ha señalado que la organización del festejo sigue siendo una asignatura pendiente para el ayuntamiento y ha criticado duramente la gestión del Partido Popular al frente del consistorio. Y dice lo siguiente: el Partido Popular venía a cambiar las fiestas y las está hundiendo, algo que parecía difícil de superar, ha afirmado Jorge Rubio. Desde Izquierda Unida señalan la falta de sentido que supone mantener un recinto ferial prácticamente vacío durante una semana entera, proponiendo en su lugar concentrar los días de celebración, y trasladar el núcleo de las actividades al centro del municipio. La gente de Miguel Turra quiere volver a sentir que el pueblo está de fiesta. Quiere una orquesta cada día en el centro donde los vecinos y vecinas puedan salir a bailar, festejar y disfrutar de nuestras calles, ha añadido. A pesar de la valoración general del programa, el candidato de Izquierda Unida ha querido agradecer públicamente el trabajo de asociaciones, clubes y hermandades locales, gracias a cuyo esfuerzo han salido adelante numerosas iniciativas. No obstante, ha advertido sobre una notable disminución de participantes en varias de las propuestas de este año, un dato ante el cual considera indispensable tomar nota y hacer autocrítica por parte del ayuntamiento. Asimismo, Rubio ha criticado las recientes declaraciones del alcalde en prensa, en las que presumía de un incremento del 60% en la partida presupuestaria destinada a las ferias y fiestas. Nos parece increíble este discurso cuando ese aumento no se ha notado en absolutamente nada. Han sido unas fiestas peores que las de años anteriores. El nivel ha sido tal que hasta las luces de las calles mezclaban temáticas de Navidad y Carnaval con las propias de las fiestas patronales, ha denunciado el candidato. Desde Izquierda Unida abogan por reestructurar el calendario festivo y adaptar las expectativas a la realidad del municipio. Tenemos que saber de dónde partimos. No podemos pretender aspirar a ser ciudad real sin pasar antes por Pozuelo o Almagro. Sabemos que nuestra fiesta grande es el Carnaval, pero Miguel Turra se merece unas fiestas patronales a la altura de sus vecinos y vecinas, ha remarcado Rubio. Entre las primeras medidas que impulsará la formación se encuentra la reducción del número de días de feria para ganar en calidad y la constitución inmediata de una comisión de festejos. Este órgano, explican, contaría con la participación activa de la juventud del pueblo, asociaciones, clubes y hermandades, con el objetivo de dar un giro integral a las fiestas y devolver el ambiente festivo al centro de Miguel Turra.

0: Y vamos ahora con otras informaciones, porque estamos metidos de lleno en la Semana de la Movilidad, que se desarrolla este año desde el 16 y hasta el 22 de septiembre. En cuanto a las actividades programadas, para hoy jueves 17 de septiembre tendrá lugar la proyección de una película con temática sobre movilidad. Será en el Cine Paz a partir de las 8:30 de la tarde en colaboración con Cineforum Miguel Turra. El 18 de septiembre llega el taller Aprende a circular en bicicleta, un taller para aprender las normas de circulación, de seguridad y de mecánica básica de las bicicletas. Se realizarán además pequeños recorridos por el circuito de educación vial. Se desarrollará evidentemente en ese circuito de educación vial, que está ubicado en el Parque Rivas Moreno, y la hora prevista de inicio es a partir de las 5 de la tarde. Recuerden, mañana viernes, día 18 de septiembre. Y las actividades continuarán también el sábado, día 19, con la Roller Party. En el Parque Rivas Moreno se va a celebrar una gran fiesta de la movilidad para visibilizar los patines, no solo como un medio de transporte viable y ecológico para las distancias cortas en la ciudad, sino también como un elemento divertido para mejorar el estado de salud. El parque se va a convertir en una discoteca móvil para patinar al aire libre y gratuita, amenizada con música. Se desarrollará en el Parque Rivas Moreno en horario de mañana, de 11 a 2. Y esta Semana de la Movilidad concluirá el 22 de septiembre con el día, la celebración también del Día Sin Coches, y con una ruta en bici en la que participarán el alumnado de nuestra localidad. Una actividad que cuenta evidentemente con la colaboración de Policía Local y Protección Civil. Un conjunto de actividades organizadas por la Concejalía de Medio Ambiente en colaboración con Cineforum Miguel Turra, Policía Local, Protección Civil y el Área de Cultura. Y al hilo de esto, les recordamos que la normativa con respecto a los VMP, que son los vehículos de movilidad personal, ha cambiado. Hay una nueva normativa a tener en cuenta que entra en vigor a partir del próximo mes de octubre y que hace mención a cuestiones importantísimas como la utilización obligatoria de casco homologado siempre, o por ejemplo, ningún menor de 15 años podrá circular en patinete eléctrico, puesto que los 15 años es la edad mínima, y además estos vehículos de movilidad personal deben contar con un seguro que es obligatorio, un seguro de responsabilidad civil. Les contamos también que estará prohibido la circulación por aceras y vías interurbanas. Evidentemente hay que realizar la señalización oportuna y el alumbrado debe ser permanente. En cuanto al uso del chaleco, también será obligatorio. Con respecto a los usuarios particulares en días de poca visibilidad y, por supuesto, por las noches, y en lo que respecta a los usuarios profesionales, es decir, a los riders, es obligatorio durante toda la jornada, es decir, de día y de noche. Unos cambios en la normativa que deben tener en cuenta, sobre todo, repetimos, porque a partir del próximo mes de octubre entran en vigor. Y vamos con la cultura, porque ya se han publicado las bases, se ha abierto también el periodo de inscripción para todas aquellas personas interesadas en participar en el concurso de diseño del cartel anunciador del Carnaval de Miguel Turra 2027. La inscripción está abierta ya desde el 15 de septiembre, estará abierta hasta el 7 de noviembre. La temática tiene que estar relacionada con el carnaval, siendo representativo de dicha fiesta. La técnica, el estilo y los colores utilizados en la elaboración de los trabajos son libres, aunque solo se admitirán trabajos originales y no premiados anteriormente. Y las imágenes de los trabajos no podrán estar publicadas con anterioridad ni sometidas a explotación por terceras personas, entendiéndose ediciones impresas o digitales. Se pueden realizar por cualquier procedimiento, composición fotográfica, sistema digital, pero siendo uno de los objetivos del certamen el apoyo a la creatividad artística, no se admitirán trabajos realizados por inteligencia artificial. Los carteles sin firmar deben ser presentados de forma telemática, es decir, online, a través de la plataforma de difusión de trabajos artísticos Mundo Arti, en el apartado del concurso indicado, adjuntando una imagen o PDF que no supere los 5 megas. Los trabajos presentados serán admitidos desde la publicación de estas bases, es decir, desde el 15 de septiembre hasta las 12 de la noche del sábado 7 de noviembre. Recordamos que se establece un único premio de 1.000 euros y un obsequio como recuerdo del certamen, aunque será requisito indispensable para otorgar este premio que el ganador o ganadora esté presente en el acto que comprende la inauguración del carnaval, donde tendrá lugar el pregón anunciador y la posterior entrega oficial del premio al cartel anunciador. Todas las bases las pueden consultar cómodamente, tranquilamente, a través del portal web municipal, a través de miguelturra.es. Y quédense con este nombre, Ignacio Márquez Cañizares, que es el ganador de la 48ª edición del certamen literario Carta Puebla, en la modalidad de novela corta, con su obra El velo quemado. El área de cultura del ayuntamiento ha hecho público el fallo de la 48ª edición del certamen literario Carta Puebla, que se celebraba ha convocado su 13ª edición en la modalidad de novela corta. Y reunido en las instalaciones de la Biblioteca Pública Municipal, el jurado calificador estuvo integrado por las autoras y especialistas Diana Rodrigo Ruiz, Elizabeth Porrero Bozmediano y María del Carmen Matute Rodero, actuando como secretaria la directora de la Biblioteca Pública Municipal, Inmaculada Pérez Avellán. Tras la lectura y valoración pormenorizada de los numerosos trabajos presentados a concurso en esta edición, el jurado acordó por unanimidad conceder los siguientes galardones. El primer premio, como les decíamos, a la obra titulada El velo quemado, cuya plica correspondió a Ignacio Márquez Cañizares, residente en Ciudad Real. El galardón está dotado con símbolo del certamen y la entrega de 150 ejemplares de una edición especial que constará de una tirada de 500 volúmenes publicada por el Ayuntamiento de Miguel Turra. Y el segundo premio finalista, concedido al trabajo presentado bajo el lema Souvenirs, de Ernesto Tubía Landeras, escritor residente en Logroño, La Rioja, quien recibirá el símbolo del certamen. Y vamos ya con los próximos eventos. Les recordamos esa exposición, La adolescencia ante la violencia machista, que se encuentra ubicada en la Biblioteca Pública Municipal Casa de la Capellanía desde el 2 de septiembre y que a partir de hoy la pueden visitar no solo en horario de mañana de 9 a 2, sino también en horario de tarde de 5 a 8. Una exposición que nació en su momento con el objetivo de sensibilizar y concienciar sobre las violencias machistas existentes entre la población joven y la necesidad de que se erradiquen. Las 30 ilustraciones que la componen se inspiran en testimonios reales de adolescentes que han sufrido o conocido situaciones de violencia machista, violencia física, psicológica, acoso callejero o control a través de las redes sociales. la pueden visitar hasta el 25 de este mes de septiembre. Y esta tarde tendrá lugar un pleno de carácter ordinario. Será a partir de las 8 de la tarde y se van a tratar los siguientes puntos. El primero es el habitual de conocimiento y aprobación, si procede, del borrador del acta de la sesión anterior. El segundo punto, la propuesta de modificación de RPT para las fichas números 45, 48, 148 y 171. El tercero, informes de concejalías delegadas y de alcaldía. El cuarto punto, asuntos que pudieran ser declarados urgentes. El quinto punto, también y último, será el habitual turno de ruegos y preguntas. Este pleno ordinario, como los anteriores, se podrá seguir en riguroso directo a través del canal de televisión del Ayuntamiento de Miguelturra, Miguelturra Media. Y además de todas esas actividades que antes les comentábamos, que todavía van a celebrar, están incluidas en el programa de ferias y fiestas de nuestra localidad y que van a desarrollarse, como les decía, en los próximos días, pues también a ellas tenemos que apuntar una cita más. Y en este caso es para el Muchismo Rock 2026, que además este año cumple su vigésima edición. Dos décadas de historia ininterrumpida de apoyo a la música alternativa y al talento local. No se lo pueden perder. Llega este sábado 19 de septiembre. A partir de las 8 de la tarde es la hora en la que se abrirán sus puertas. Las entradas están a la venta de forma anticipada a través de la plataforma WITIC. Por 10 euros más gastos de gestión y en taquilla tendrán un precio de 15 euros. Desde la organización se anima a los seguidores de toda la provincia a adquirir sus entradas para asegurar su asistencia a esta cita histórica con el rock. Y vamos a ir concluyendo ya este tiempo de la información. Lo hacemos recordándoles la farmacia que estará de guardia durante toda la jornada de hoy en nuestra localidad. Será la de María del Carmen Luna Montaño, situada en la calle Peligros número 21. El teléfono es el 623-159598. Con respecto a la parada de taxis, el teléfono de contacto es el 926-24-2020. Y así concluimos, así cerramos este tiempo de la información, aunque ya saben que nosotros continuaremos pendientes de toda la actualidad de Miguelturra a lo largo de nuestra programación. Una actualidad que, por cierto, ustedes pueden consultar cómodamente a través del portal web municipal, a través de miguelturra.es, y de la que pueden estar puntualmente informados siguiendo las redes sociales, tanto del Ayuntamiento de Miguelturra como de esta casa de Radio Miguelturra. Así pues, concluimos, pero quédense con nosotros aquí en el 107.9.
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0: Gracias.
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0: Una vez alguien dijo que la clave del éxito es la calma, y que vendría sin aviso, sin bandera y sin alarma. Que no me desespere, M. Dijo algo del ojo por ojo y del que ayer muere. Pero ¿sabe cuántos inocentes mataron que nunca dispararon? Y cuántos hemos hecho más de lo que escribo y seguimos vivos. Y es que los refranes generalistas son para soldados que no nacieron para ser generales. En fin, si intentamos no ser otros más, todo se define en resistir, en soportar sin medir, cambiando tantas cosas que a veces siente que dejas de existir. Fracaso no, rendirse no, matarlo no, vengarlo no, odiarlo no. Yo sé que existe un Dios, pero ¿y si no? No es lo mismo dudar que no creer. Por eso no permito que nadie subestime mi fe. Tengo muertos que dieron más problemas estando vivos, pero tengo vivos sueltos que darían más problemas estando muertos. Y eso es sin hablar de sus amigos. ¿Qué saben ustedes de brincarle los sueños por las regresiones? De levantarse a contar las cabrones días de tu sentencia para volver a aplastar estos cabrones. Jamás entenderán de lo que hablo, pero si sigo vivo es porque Dios ha luchado por mi vida mucho más de lo que ha luchado el diablo. Amén. Kendo Caponi, Farruko,
1: Frikendo.
2: Real estaba muerto, ¿viste, cabrón? Brrr. Braime Farru. Era dime Easy. Braime Cell. Real estaba muerto, ¿viste? Los intocables. En la prisión y en la calle, ¿viste, cabrón? Brrr. Ah. El único que me puede juzgar es Dios. Aunque un ejército acampe contra mí, no temerá mi corazón. Aunque contra mí se levante, yo estaré confiado. Brrr. Amén. Ah. El sistema de nosotros no nos corrompe, papi. Nosotros nunca vamos a chotear. Real hasta la muerte, cabrón.

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